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0: Hola, hola, ¿cómo está, pa? No, yo no le puedo subir el volumen al equipo, yo guardo, al ratito va la luz y me vienen ahí los comandos. Écheme una buena canción ahí, porfa.
1: Nosotros cantándole así a Blanquita.

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Súbale, Alejandro, súbele un poquito más de volumen. Súbale, Alejandro, sin miedo. El amigo Aarón allá dice por acá. Aarón es en la 22, si no me equivoco. Una de las Sonora Dinamita, con gusto, Aarón. Ya

Saludos para Ruth Salazar, que por acá nos deja su reporte. ¿Qué tal, Ruth? Gracias, buenas noches, buenas tardes todavía, perdón. Allá desde Pérez Celedón junto a los 883, gracias, Ruth.

señor DJ Chapo en carretera. ¿Qué dice el DJ? Y Dios me lo acompañe en carretera, DJ. Gracias por estar junto a la

¿Qué dice mi estimadísimo Cascarita? Dime cómo lo quieres. No sea payaso, Cascarita. Dígalo, mi estimadísimo señor Jesús Andrade, por ahí anda trabajando fuertemente hasta ahora. Y por supuesto en sintonía de los 883, que Dios me la acompañe.

Se vino la lluvia, pero qué. Se vino la lluvia, cascarita. Pero qué es esta calidad de aguacero. Señor Jesucristo.

voy a dar chance de que elijan. Les sigo programando reguecito así, old school, jamaiquino en inglés. O les programo reguecito old school en español.

Mándese algo de Chacademus, dice por acá, qué bueno. Si usted anda en carretera, por favor, conduzca con mucha precaución. Está lloviendo y lloviendo fuerte. Está lloviendo en serio en este

andan con la jefa en carretera en la celebración número 25 del cumpleaños todavía. Lleva 6 días, junio, y la jefa ya por la actividad 25.

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88-02-36-35, totalmente disponible. Línea telefónica 2783-3635. Déjeme por ahí su reporte, hágame saber que está disfrutando la programación colosal. Ahora sí voy complaciendo con muchísimo gusto, señor Quique.

0: Dígalo, Selecta y Alex.
1: Sal, inyectado con esa música ya. 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

0: Tengo más reportes. Saludos para mi hermano Alcenio, para mi esposo, dice por acá Andrés en Pensilvania. De parte de Ero, que por ahí nos deja su reporte de sintonía, gracias. Desde Pensilvania, allá en Estados Unidos, disfrutando la programación colosal.
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Con música a cargo de Karol G junto a Marco Antonio Solís, vamos iniciando esta nueva hora de programación. Se llama Coleccionando Heridas acá en los 883 de Colosal FM con nuestra programación del fin de semana. Yo les invito para que sigan dejando su reporte 8802-3635. A esa hora llega King Tropic en la programación del fin de semana Colosal.

8 de la noche, 15 minutos, cuando les cuento que le acaban de anotar un gol al equipo de Corredores Futsal. Entonces, en este momento, Orotina 1, Corredores 0. Están jugando allá en Orotina. La próxima semana juegan los Gallos acá en casa. 8 de la noche, 15 minutos. Sigo complaciendo. Llega el Grupo Frontera. Ojitos Bellos acá en Colosal FM.

Música de Limitless, acá en los 883 de Colosal FM, se llama Bombastic, complacía con muchísimo gusto. Les cuento, déjenme ver qué pasa después de este tiro libre. Que la salvó Salchi. Sigo complaciendo, a esta hora llega Stephanie Herrera, se llama Hombre Prohibido, acá en Colosal FM.

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de Xavi, se llama No Capea, por acá en los 883, cuando les cuento que ya van 2-1. Orotina contra Corredores. 8:39 PM. ¿Qué dice mi estimado Víctor? Dígalo, dígalo con alegría, morado. Saludos para mi buen amigo Víctor, que por ahí nos deja su reporte. Gracias. Momento para escuchar música a cargo de Banda Los Recoditos. El sabor del fin de semana acá en Colosal FM.

de Xavi, se llama en privado. Dice por acá, buenas noches, mi amigo Argenis, ¿cómo estás? Saludos, que Dios te bendiga. Feliz fin de semana también para usted, Fabiana, que descanse muchísimo mañana domingo. Y gracias, por supuesto, por estar disfrutando de los 883 de Colosal FM. 8:45 llega esto que es una producción exclusiva de los 883.

Todo el sabor de Ángeles Azules por acá en los 883 de Colosal FM, 8 de la noche, 57 minutos. Voy cerrando ya esta hora de programación, lo hago con música a cargo de Camilo. El tema se llama Que Sí, en el fin de semana Colosal.

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J Balvin se llama la canción acá en los 883 de Colosal FM. Cuando les cuento que en ese momento ya va ganando Corredores 2-3 en Orotina, así es que saludos para todos los que están por ahí pendientes también al partido de Corredores. En ese momento va ganando 2-3. Los amigos del 3013, muchísimas gracias por su

Se llama Cheche acá en los 883. Les cuento que Corredores va a 3-4 ganando en este momento. Orotina 3, Corredores 4. 9:15. 9:15, ¿qué tal? ¿Cómo están? Feliz fin de semana, que la pasen súper bien. Y por supuesto, súbanle el volumen a la programación de los 883 de Colosal FM. Momento para continuar con más éxitos, con más sabor a fin de semana. A esa hora llega Nati Natacha, No Me Acuerdo, en Colosal FM.

parte de Entre Corredores y Orotina, 4-4. Voy cerrando esta media hora de programación con todo el sabor de la bachata. A esta hora llega Nio García. El tema se llama Dividimos acá en Colosal FM.

0: 40 minutos.
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10:37. Buenas noches, saludos a todos. El amigo Jorge Herrera desde Barba de Heredia. Muchísimas gracias, Jorge. Desde Barba de Heredia, ahí está junto a nuestra programación. Que disfrutes mucho del fin de semana. Sigo con más música, sigo con más éxitos a esta hora.

acuerdo, 88-0236-35 está totalmente habilitado para usted. Voy con todo el sabor de la cumbia. Llega el grupo Frontera, ¿no lo ves? Acá en Colosal FM.

6-4 pierde el equipo de corredores en este momento. Hola, buenas noches. Saludos para los amigos del 0868, allá para la amiga Yuri, desde los departamentos de Papaturro. Ahí está disfrutando de nuestra programación. Gracias. Muchísimas gracias, de verdad, por estar disfrutando de la programación colosal. Te voy a cambiar la canción, te puedo programar esta, perdón. 9:45, fin de semana en Colosal FM.

0: 9:54, así vamos llegando ya a la parte final de esta hora de programación. Si Dios Todopoderoso lo permite, nos estaremos escuchando nuevamente el próximo lunes a partir de las 4 de la mañana. Usted siga junto a los 883, usted no se separe de la programación colosal. Yo me despido con música a cargo de Rita Marley.
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0: Se llama Wandrau. Buenas noches, feliz fin de semana.

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0: 8:34.
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0: minutos.
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8:32. 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

0: 3:30.
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Las 4 en punto. 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

0: 24 y 30 minutos.
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0: las 5:03.
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0: 5:34.
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0: 6 en punto.
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Buenos días, mis hermanos, mis hermanas. Dios me los colme de bendiciones abundantes. Estamos iniciando un nuevo programa de En Sintonía con Cristo, acá desde la cabina del 88.3 Colosal Radio. En su mes de aniversario, celebrando 32 años de llevar alegría a toda la zona sur y más allá. Y hoy celebrando la solemnidad del Corpus Christi, el cuerpo y la sangre de Jesucristo. Hoy Jesús Eucaristía, el pan de vida para el mundo. Hoy es una de las celebraciones más hermosas de nuestra fe católica. Hoy nos reunimos para contemplar el gran regalo que Jesús nos dejó, su presencia real en la Eucaristía, alimento para nuestro camino y fuerza para nuestra vida cristiana. Eso es el Corpus Christi, el cuerpo y la sangre de Jesucristo. Es la solemnidad que hoy pues estamos celebrando, pasada por un temporal donde el agua pues es la que está afectando un poco acá la zona, pero con la alegría hoy de que el Señor nos da una nueva oportunidad, sí, una nueva oportunidad de tener vida, de levantarnos de nuestra cama, de tener salud, de tener un alimento ahí sobre nuestra mesa, pues hay que darle gracias a nuestro Padre Celestial si hoy pues Él te da esta nueva oportunidad. Y qué mejor forma que usted reuniéndose en torno a la mesa de la palabra y a la mesa eucarística hoy en el Corpus Christi en familia. Y también si usted va al culto, pues también yendo en familia, que es lo más importante, colocando a Jesús Eucaristía, al Padre Celestial en medio como el eje y el motor de toda nuestra familia, de nuestro hogar. Invitarlos para que nos llamen acá a la cabina al 2783-3635. También nos pueden enviar su mensaje al 8802-3635. Con un neopresbítero, ¿verdad? El día de ayer fue ordenado sacerdote por manos de nuestro obispo Juan Miguel Castro Rojas, Fray Walter. Sí, Fray Walter, que es de la comunidad de Santa Lucía, el primer agustino acá en nuestra parroquia. Así que para él, para toda su familia, para toda la comunidad de Santa Lucía, que Dios los colme de muchas bendiciones y que el Señor siga suscitando pues obreros a su mies, ¿verdad? Sacerdotes, religiosas, laicos comprometidos. Así que iniciamos, no importa que esté lloviendo, no importa que esté oscuro, pues hoy el Señor nos dice Corpus Christi.

Son las 6:15 de la mañana de hoy domingo 7 de junio, celebrando la solemnidad del Corpus Christi, el cuerpo y la sangre de nuestro Señor Jesucristo. Esta solemnidad celebra la presencia real de Jesucristo en el Santísimo Sacramento del altar. La Iglesia nos invita a renovar nuestra fe en que Jesús permanece vivo entre nosotros bajo las especies del pan y del vino consagrado. Hoy el Evangelio nos va a decir: yo soy el pan vivo bajado del cielo. El que coma de este pan vivirá para siempre. La Eucaristía no es un solo símbolo. Es el mismo Cristo que se entrega por amor. Cada vez que participamos en la Santa Misa, somos invitados a sentarnos a la mesa del Señor para recibir su gracia, su fuerza y su amor. La Eucaristía nos recuerda que Dios no quiso quedarse lejos de nosotros. Se hizo alimento para acompañarnos en nuestras alegrías, en nuestras luchas, en nuestros sufrimientos y en nuestras esperanzas. Es Jesús, presencia real. Saluditos para Jacqueline, dice: bendiciones, buen día para ustedes en cabina y para toda la audiencia de Radio Colosal. Un saludo para Elsie Carrillo en Coto 54. Así que Dios me la colme de muchas bendiciones a Jacqueline, y saludos para Elsie Carrillo ahí en Coto 54. Saludito para el chofer colosal, Caregato, que ya está tomándose como dos tazas de café en una sola. Así que para mi hermano Caregato, el chofer colosal, que Dios me lo colme de muchas bendiciones. También saluditos para mi hermano Clorito, el CSI Clorito, ahí en Finca Caimito de Laurel. Saludo a toda la familia Macís, ahí en Berek de Laurel, especialmente a su papá, don Manuel Macís. También un saludo muy especial a todos los grupos apostólicos y comunidades que, bueno, no sé si estarán arreglando el parque acá en Ciudad Neily con esta lluvia, pero que desde horas tempranas pues están preparando los altares para que Jesús Eucaristía pase y también lo puedan contemplar, mirar y arrodillarse ante el Rey de Reyes, Señor de Señores, en esta hermosísima mañana, que a pesar de que el sol no sale, pero es una hermosa mañana que nuestro Padre Celestial nos regala en este domingo en el cual recordamos

La resurrección de nuestro Señor Jesucristo. También agradecerles a todos los que el domingo anterior se hicieron presente al grandioso bingo que organizó la parroquia Santa Marta. Fue un éxito total y rotundo, ¿verdad? Agradeciéndole a cada uno de ustedes la confianza que siempre tienen en la parroquia y en los que organizamos los bingos. Que Dios le retribuya el 100 por 1 en bendiciones a cada uno de ustedes. Más adelante en estos días, pues se dará el informe económico de lo que dejó el bingo y en qué se está distribuyendo, en qué se va a distribuir. Así que Dios los bendiga abundantemente. Recordarles que la catequesis matrimonial acá en la parroquia Santa Marta está para iniciar el domingo 9 de agosto, domingo 9 de agosto, con la Eucaristía de las 8 de la mañana. Así que para todas aquellas parejas que tienen la intención de contraer matrimonio, la catequesis matrimonial inicia el 9 de agosto con la Eucaristía de las 8 de la mañana acá en el centro parroquial y va a ser la única de este año 2026. Así que para todos los que están interesados, que tomen nota y lo apunten ahí en su calendario o en el blog de notas del celular, ¿verdad? Seguimos alabando el nombre del Señor. Jesús, Eucaristía, presencia real.

Bendito seas, Padre, Señor del cielo y tierra, porque has revelado los secretos del reino a la gente sencilla.

Ahí estábamos escuchando La Gran Tribulación de Marino. Saluditos para doña Lola Cerdas allá en la Central Campesina. Que Dios me la colme de muchas bendiciones, doña Lola. Para también su hijo, don Rigoberto, más conocido acá en Ciudad Neily como Perrón. Así que Dios me los colme de muchas bendiciones. Saluditos para doña Marina Zamora acá en Ciudad Neily. Que Dios me la bendiga abundantemente. Saludos para la familia Gómez Chamorro y Gómez Bolívar, para don Claro, su esposa doña Januari, acá en Ciudad Neily, bendiciones abundantes. Para la familia Fletes González, para doña Nuri y toda su familia, ahí en Coto 49, que Dios me los bendiga. Para mi hermano Eric B. y toda su familia y también el grupo de alabanza, ahí en Jacksonville, Estados Unidos. Así que un fuerte abrazo, mi hermano, que Dios me lo colme de bendiciones abundantes, Eric. Para la familia Álvarez López, ¿qué me dice Charlie? Ahí en Barrio La Fortuna, para su esposa doña Odilí, que Dios me los colme de muchas, muchas bendiciones. Saluditos acá en Barrio San Juan, para la familia Piedra Álvarez, para mi hermana Mayelita, su esposo don Eladio, para sus hijos Fernando, Richard, sus nietos. Que Dios me los colme de bendiciones abundantes. Saludos aquí en Barrio El Estadio, en Ciudad Neily, para doña Isaura Dávila y toda la familia Dávila acá en Ciudad Neily. Bendiciones. Saludos ahí en la 22 de octubre para un pariente Sandoval y su esposa doña Araceli Delgado. Que Dios me los colme de bendiciones abundantes. Saludos en Amona de Golfito para doña Ana Chávez. Doña Ana, que Dios me la bendiga. Muchas gracias por estar siempre en sintonía del programa. Saludos para Arnoldo Brenes y Karina Jiménez ahí en Plaza Canoas, fieles oyentes al programa. Que Dios me los colme de muchas, muchas bendiciones. Saluditos en Aguabuena para la familia Mora Otoya, doña María Eugenia, para su hija Dunia. Que Dios me los colme de muchas bendiciones, siempre preparando el desayuno. Así que Dios me los bendiga abundantemente en esta hermosísima mañana de domingo. Cuando el Santísimo Sacramento recorre nuestras calles, Cristo mismo visita a su pueblo. La procesión es un acto de adoración y de testimonio. Al acompañar al Señor, proclamamos que Él es el centro de nuestra vida y de nuestras comunidades. La Eucaristía es escuela de amor. Así como Jesús se entrega totalmente, también las familias están llamadas a vivir la entrega, el perdón y la unidad. Cuando Cristo ocupa el centro del hogar, florece la paz, la esperanza y la fraternidad. Eso es el Corpus Christi, esta solemnidad que estamos celebrando hoy domingo 7 de junio, donde el Señor pues se hace presente, presencia real, bajo las especies del pan y el vino. Jesús es ese mismo que hoy nos invita, y no solo hoy, todos los días Él está presente en el Sagrario. Así que hoy es el momento de que lo adoremos y le digamos: aquí estoy, Señor, para hacer tu voluntad. ¿Cuál es la fila más larga? Eso es lo que nos va a decir Acuna, que va a estar en este próximo mes de julio en el Día Nacional de la Juventud allá en Limón, específicamente donde se realiza la Expo Pocosí. Va a estar este grupo Acuna, grupo musical. Así que escuchamos La Fila.

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6:44 de hoy, domingo de esta mañana. Gracias por estar en sintonía del programa dominical, en sintonía con Cristo. Gracias por permitirnos ahí ingresar a sus hogares, a sus locales comerciales. Que Dios me los colme de bendiciones abundantes. Saluditos por acá para Juanca desde New Jersey. Buenos días, Juanca. Pura vida, Juanca. Bendiciones abundantes. Muchas gracias por estar en sintonía por el internet. Saluditos para la familia de Trujillo. Ahí en sintonía también. Ahí a toda la familia, que Dios me los bendiga abundantemente a Trujillo. Ahí por el hogar de ancianos viven ellos. Saluditos para Cindy Serrano, para su mamá, doña Marlene, para toda la familia Serrano Mesén, acá en barrio San Rafael de Ciudad Neily. Que Dios me los colme de muchas, muchas bendiciones. Ya casi la vamos a complacer con Alma Misionera. Saluditos para doña Damaris Trigueros Gómez, desde La Palmira de Pitier. Nos escucha doña Damaris Trigueros, nos solicita el canto Rey Eterno. Ahí vamos a programársela, doña Damaris, que Dios me la colme de bendiciones abundantes. Martita dice, gracias Dios por un día más de vida, que la bendición y la gracia de Dios nunca se aparte de tu vida. Buenos días, feliz domingo. Amén, Martita, igualmente para usted y toda su familia. Muchas gracias, ¿verdad? Por estar siempre en sintonía, Martita, ahí desde la zona alta. Saludos para doña Ana Rita, para toda la familia Soto Barrantes, ahí en Abrojo Norte. Dice que saluda a su suegra, doña Antonia Ramírez. A darle gracias a Dios por haberle permitido cumplir 92 años más de vida. Que Dios y la Virgen la bendigan y le den mucha salud de parte de su nuera y su hijo Ana Rita y Rafael. Así que para toda la familia Soto Barrantes, para doña Antonia Ramírez, que estuvo de manteles largos cumpliendo 92 años, que Dios le conceda muchos años más de vida, todos los anhelos del corazón, muchas bendiciones y salud para doña Antonia. También saluditos por acá para don Chango Mora. Don Chango, ahí lo vi el día de ayer, ahí en la transmisión de la Eucaristía, la primera Eucaristía, la Cantamisa de Fray Walter allá en Santa Lucía. Ahí vi que andaba con su esposa, así que para don Chango Mora, para toda la familia Mora Herrera, ¿verdad? Cambronero Herrera, todos sus amigos Capullo y familia, Marenco y familia, Paulito Lescano y familia. Así que para don Chango un fuerte abrazo ahí hasta Control de la Cuesta, don Chango. Que Dios me lo colme de muchas bendiciones, que la espalda vaya en mejoría, ¿verdad? Siempre. Por acá nos piden oración por Milo Baltodano, Leonía Chavarría, Ivette Sequeira y Tomás Altamirano. También saludos para mi hermano Ronnie Delgado. Un fuerte abrazo para usted y toda su familia, Ronnie. Bendiciones. Un saludito por acá para Dianita Vázquez, para su mamá doña Viviana, su hijo Axel, que vi que está un poco enfermito. Ay, Dianita, ojalá que se recupere pronto. Y también Axel está de cumpleaños. Estuve de cumpleaños ayer, 4 añitos. Axel, que cumpla muchos años más. Que Dios Todopoderoso pues te sane de toda enfermedad que tienes, ¿verdad? Y siempre creciendo al lado de tu mamá, de tu abuela, de toda tu familia. Axel, un fuerte abrazo. Pronta recuperación en tu salud y que cumplan muchos, muchos años más, ¿verdad? Bendiciones a

comandantes. Dice por acá, saluditos para el repartidor oficial Noti Noti, ahí en Ciudadela Zumbado, para el teacher doña Leila, ¿verdad?, que siempre están cocinando, y el repartidor oficial es el famoso Noti Noti. Así que saludos, Noti, un fuerte abrazo ahí para él y toda la familia en Ciudadela, el Zumbado en la Cuesta. Saluditos para la familia Mendoza Muñoz, Muñoz Castro, desde San Miguel de Paso Canoas. Dice, bendiciones para todos, mi canción Amor de los Amores, por favor. Rumbo, sí es cierto, ahí en San Martín están ellos, la familia Mendoza Muñoz, van para La Mariposa, porque el sector de Canoas le corresponde celebrar el Corpus Christi en la comunidad de La Mariposa a partir de las 10 de la mañana, si más no me equivoco. Así que ahí va la familia Mendoza Muñoz y Muñoz Castro rumbo a la comunidad de La Mariposa, ahí a hacer su altar y a celebrar el Corpus Christi, el sector de Canoas. Así que un fuerte abrazo, que Dios me los colme de muchas bendiciones, ¿verdad? A cuidarse mucho con esta lluvia. Saluditos ahí para la familia Mendoza Muñoz y Muñoz Castro, que son de San Miguel de Paso Canoas y van rumbo a la comunidad de San Martín, van rumbo a la comunidad de La Mariposa a celebrar el Corpus Christi. Recordarles entonces, mis hermanos, mis hermanas, que la catequesis matrimonial acá en la parroquia Santa Marta inicia el domingo 9 de agosto, domingo 9 de agosto, con la Eucaristía de las 8 de la mañana. Así que si usted conoce a alguien que esté interesado en contraer matrimonio y le está preguntando por catequesis matrimonial, indíquele que la misma inicia el 9 de agosto, domingo, con la Eucaristía de las 8 de la mañana, y va a ser la única de este año 2026. Seguimos alabando el nombre del Señor en esta solemnidad del Corpus Christi, del cuerpo y la sangre de Cristo, a las 6:50 de la mañana. Escuchamos Tu Rostro en el Pan.

Ahí estamos escuchando Oscar Medina con Marinero. Sí, el capitán de nuestra barca es nuestro Señor Jesucristo. Son las 6:57 de la mañana. Mi querido hermano, mi querida hermana, que no le agarre tarde para llegar a la Eucaristía hoy en esta solemnidad tan hermosa del cuerpo y la sangre de Cristo. El Señor se hace presente, presencia real en la Eucaristía bajo las especies del pan y del vino. Que la lluvia no sea ningún impedimento, porque hay algunos que todavía están ahí en las cobijas con el frío, pero no, debemos de levantarnos, de asistir a la Eucaristía hoy en este día tan especial, donde el Señor nos recuerda

que es el pan vivo bajado del cielo. El que coma de este pan vivirá para siempre, nos dice el Evangelio, que ya casi lo vamos a estar escuchando. Saluditos para doña Elodia Miranda, ahí en Salas Vindas, que nos pide oración.

Por acá, para mi hermano Henry, para toda la familia de él, que Dios me los colme de bendiciones abundantes, para mi hermano Henry. También saluditos para don Cediel Soto y toda su familia ahí en San Isidro de Paso Canoas. Bendiciones abundantes para don Cediel y toda su familia que siempre están en sintonía del programa. Saludos también ahí en Ciudad del Triunfo para doña la familia Rodríguez Santos. Bendiciones abundantes. Saluditos, nos llamó hace un momento acá a la cabina Carlitos Mena, que esta semana pues todavía sigue con la quimio, así que para Carlitos, que saluda a Kaylin Franco Castro, María Franco Ortega, Corina Flores, Cecilia Franco, doña Tami Artavia, también a doña Teamina, Rosita Potoy, Enrique Núñez y familia, Giovanni Villalobos y familia, a Carlos Madrid y familia, también saluda a todos los choferes de las unidades de Transgolfo, a Caregato, saludos para Carlitos Mene y una pronta recuperación. También un saludo muy especial para don Ricardo Lee y su esposa doña Katia Valdivia, allá en el Ceibo de Corredores, para su suegra doña María Luisa Jiménez. El famoso pan blanco, mi hermano Mainitor, está perdido, ¿eh? Ahí en Río Nuevo, el famoso pan blanco. También para mi otro hermano, Mainitor Martínez, estuvo de vacaciones, pero ya se reincorporó a sus labores ahí en el laboratorio clínico del Hospital de Ciudad Neily. Saludo a todos sus compañeros que se encuentran también ahí trabajando. Saludo a su mamá, doña Blanca Ortiz Pereira, a su hermana, doña Yolanda Martínez Ortiz, y a su esposa, María Siles. Así que bendiciones abundantes, ¿ah? ¿Qué me dice mi hermano Caregato, tomándose el cafecito, ingresando acá al centro de Ciudad Neily, ahí en la unidad de Transgolfo? Que Dios me lo bendiga, mi hermano Caregato, un chofer colosal, ¿ah? Así que para todos los que van ahí en esa unidad, van rumbo a la terminal y ya casi va para Paso Canoas. Seguimos alabando el nombre del Señor y después nos preparamos para escuchar el evangelio correspondiente a esta solemnidad del cuerpo y la sangre de Cristo con esta canción que se llama Verbum Panis.

0: 7:05.
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Evangelio según San Juan. En aquel tiempo dijo Jesús a los judíos: Yo soy el pan vivo que ha bajado del cielo. El que coma de este pan vivirá para siempre. Y el pan que yo daré es mi carne por la vida del mundo. Disputaban los judíos entre sí: ¿Cómo puede este darnos a comer su carne? Entonces Jesús les dijo: en verdad os digo, si no coméis la carne del Hijo del Hombre y no bebéis su sangre, no tenéis vida en vosotros. El que come mi carne y bebe mi sangre tiene vida eterna, y yo lo resucitaré en el último día. Mi carne es verdadera comida y mi sangre es verdadera bebida. El que come mi carne y bebe mi sangre habita en mí y yo en él. Como el Padre que vive me ha enviado, y yo vivo por el Padre. Así, del mismo modo, el que come, vivirá por mí. Este es el pan que ha bajado del cielo, no como el de vuestros padres, que lo comieron y murieron. El que come este pan vivirá para siempre. Palabra del Señor.

el Evangelio de hoy, Jesús pronuncia unas palabras que estremecieron a quienes lo escuchaban y que continúan desafiándonos también a nosotros. Yo soy el pan vivo bajado del cielo. El que coma de este pan vivirá para siempre, y el pan que yo daré es mi carne para la vida del mundo. Estas palabras no son una metáfora ni una simple comparación. Jesús no dice yo represento el pan o yo simbolizo el pan. Él afirma con claridad yo soy el pan vivo. Dios creó el universo, ha querido hacerse alimento para sus hijos. Desde el principio de la historia de la salvación, Dios ha alimentado a su pueblo. En el desierto dio el maná a Israel para que no murieran de hambre. Sin embargo, aquel alimento sostenía únicamente la vida del cuerpo. La Eucaristía va mucho más allá. Alimenta el alma, fortalece la fe y comunica la misma vida divina. El drama del ser humano no es solamente el hambre físico. Hay personas que tienen abundancia de bienes materiales y sin embargo viven vacías por dentro. Existe hambre de amor, hambre de verdad, hambre de perdón, hambre de sentido, hambre de Dios. Y ninguna riqueza, ningún éxito, ningún placer puede insaciar completamente esa hambre profunda. Solo Cristo puede hacerlo. Por eso Jesús nos ofrece su cuerpo y su sangre. En cada Eucaristía no recibimos algo de Jesús. Recibimos a Jesús mismo, el mismo que nació en Belén, el mismo que murió en la cruz, el mismo que resucitó glorioso. Viene a nosotros bajo las especies del pan y del vino. ¡Qué misterio tan grande! El Dios infinito se hace pequeño para que podamos recibirlo. El Rey del universo se convierte en alimento para sus criaturas. El Salvador del mundo entra en nuestro corazón para transformarlo desde dentro. Cuando comulgamos dignamente, Cristo no se convierte en parte de nosotros. Somos nosotros quienes comenzamos a convertirnos en Él. Su amor quiere transformar nuestro egoísmo en generosidad, nuestro odio en perdón, nuestra indiferencia en compasión y nuestra tristeza en esperanza. La Eucaristía no es un premio para los perfectos, es alimento para quienes reconocen que necesitan a Dios. Es medicina para los heridos, fuerza para los cansados y luz.

Para quienes caminan en medio de la oscuridad. Sin embargo, este evangelio también nos plantea una pregunta muy seria: ¿cómo estamos recibiendo a Jesús? Porque podemos acercarnos físicamente al altar y al mismo tiempo tener el corazón lejos de él. Podemos recibir la comunión como una costumbre, sin admirarnos ya del milagro que sucede ante nuestros ojos. Corpus Christi es una invitación a recuperar el asombro, a mirar la hostia consagrada y reconocer que allí está realmente presente el Señor de la vida, a comprender que cada sagrario es una prolongación del amor de Cristo en medio del mundo. La Eucaristía también nos compromete con los demás. No podemos recibir el cuerpo de Cristo y permanecer indiferentes ante el sufrimiento de nuestros hermanos. Quien se alimenta del pan de vida está llamado a convertirse él mismo en pan partido para los demás, compartiendo, sirviendo, consolando y amando. Cada vez que participamos en la Santa Misa, el cielo toca la tierra. Allí Cristo vuelve a entregarse por nosotros. Allí nos recuerda que somos amados infinitamente. Allí encontramos la fuerza para seguir adelante en medio de nuestras luchas. Hoy, al contemplar a Jesús sacramentado, pidámosle la gracia de redescubrir el tesoro inmenso que tenemos en la Eucaristía. Que nunca nos acostumbremos a su presencia. Que cada comunión sea un encuentro vivo con él. Y que alimentados con el pan bajado del cielo, caminemos hacia la vida eterna que Él nos ha prometido. Porque quien come este pan, vivirá para siempre.

Estamos con un merenguito en esta mañana de domingo, 7 y 29 minutos de la mañana de hoy domingo 7 de junio, celebrando la solemnidad del cuerpo y la sangre de Cristo, el Corpus Christi, y nos siguen enviando más mensajitos. Doña Dora Camacho de Coto 63 dice que está esperando que baje un poquito la lluvia para asistir a la Eucaristía de las 9 de la mañana ya a la parroquia Nuestra Señora de Guadalupe en Río Claro. Así que para doña Dora Camacho, para toda su familia, que Dios me las colme de muchas, muchas bendiciones. Doña Margarita Muñoz, San Martín rumbo a la Mariposa. Allá nos vemos, primero Dios, nos dice doña Margarita Muñoz. Toda la comunidad de San Martín va rumbo a la Mariposa. También nos envía una foto Jordi, que toda la comunidad de Colorado también. Ahí nos envía la foto donde va el carro cargado rumbo también a la comunidad de Colorado. El sector Canoas se reúne ahí en la Mariposa. Sector Canoas, a partir de las 10 de la mañana, celebran el Corpus Christi. Así que la comunidad de Colorado, de San Martín, van rumbo a la Mariposa. También saluditos acá para doña Tami Artavia, que pide oración por Carlitos Mena, que va a tener su última quimio. Y también ruega a Dios que todos los padres internados disfruten de la actividad, que recibirán regalos, jugarán bingo y el show de Patri. Esto es una actividad que organiza doña Tami Artavia para los padres de familia que están internados en el hospital de Golfito. Así que un fuerte abrazo para doña Tami. Saludos para doña Ana de Laurel. Buenos días, que tenga un excelente y bendecido día. Infinitas bendiciones para ti y todos ustedes, queridos. Feliz domingo. Igualmente para usted, doña Ana desde Laurel. También saluditos para don Eduardo Morales desde el Cerro de la Muerte, disfrutando del programa, tomándose una tacita de café bien caliente, porque dice que allá en el Cerro de la Muerte llueve y hace mucho frío. Así que a tomarse no una, dos, tres, cuatro tacitas de café, don Eduardo. Un fuerte abrazo hasta el Cerro de la Muerte, donde nos escuchan, ¿verdad? Que Dios me los colme de bendiciones abundantes. Estamos celebrando el Corpus Christi, el cuerpo y la sangre de nuestro Señor Jesucristo. Escuchamos el evangelio correspondiente a esta solemnidad, donde el Señor se nos presenta como el pan vivo, bajado del cielo. El que come de este pan vivirá para siempre. Es la presencia real de Jesús en la Eucaristía. Es donde el Señor se nos presenta todos los días en el sagrario. Y es el Señor que nos motiva a que necesitamos alimentarnos, pero en el alma, en el espíritu, transformándonos en Él. Recordar que la catequesis matrimonial acá en la parroquia Santa Marta inicia el domingo 9 de agosto. Domingo 9 de agosto con la Eucaristía de las 8 de la mañana. Catequesis matrimonial es la única que va a haber en este año 2026. Si usted conoce a alguna persona, alguna pareja que esté interesada en contraer matrimonio, pues infórmele que la catequesis matrimonial acá en la parroquia Santa Marta inicia el domingo 9 de agosto a las 8 de la mañana. Que ese mismo día se hace en la inscripción, tenemos el recibimiento y también los primeros temas. Así que domingo 9 de agosto, 8 de la mañana, inicio de catequesis matrimonial. Y también ahí estamos viendo por el canal 3 de Colosal Televisión a los hermanos de allá de la parroquia La Medalla Milagrosa en Aguabuena, abordando también ahí el parque.

para la procesión con Jesús Eucaristía. Así que un fuerte abrazo para todos los hermanos de la parroquia La Medalla Milagrosa allá en Aguabuena, donde también están los frailes agustinos a cargo, el padre Anel, el padre Octavio, así que Dios los bendiga abundantemente. Ahí se ven las imágenes donde están los hermanos desde horas tempranas adornando las calles, el parque ahí de la comunidad de Aguabuena. Igualmente acá en el centro parroquial, allá en el sector de Canoas, que van a estar las diferentes comunidades, grupos apostólicos, ¿verdad?, realizando sus altares para que Jesús pase en medio de su pueblo, en medio de cada una de las familias. Seguimos alabando el nombre del Señor, ya casi nos preparamos para hacer la oración con la cual vamos a dar culmen a este programa, sin antes saludar a mi gran hermano que me dice Jafecito. Un saludo para Jafet, para su mamá doña Yolanda, su papá don Alejandro, a todos sus hermanos ahí en Canoas, que Dios me los colme de muchas, muchas bendiciones. In persona, Christi, somos uno con Cristo.

0: 7 y 40 minutos.
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Bendito seas, Padre, Señor del cielo y tierra, porque has revelado los secretos del reino a la gente sencilla.

Jesús presente en la Eucaristía. Hoy nos acercamos a ti con el corazón abierto, en silencio y adoración. Creemos que estás aquí, vivo y real, oculto bajo las humildes apariencias del pan, pero lleno

lleno de gloria, de amor y de misericordia. Tú eres el Dios que no quiso permanecer distante, el Dios que se quedó para caminar con su pueblo, para alimentar nuestras almas y sostener nuestras fuerzas. Señor, muchas veces hemos buscado saciar nuestra hambre en cosas pasajeras. Y sin embargo, nuestro corazón sigue teniendo sed de ti. Solo tú eres el pan que da sentido a nuestra existencia. Solo tú puedes llenar los vacíos más profundos de nuestra alma, sanar nuestras heridas más ocultas y devolver la esperanza a quienes han perdido el rumbo. Te presentamos a tu iglesia para que viva siempre enamorada de tu presencia eucarística. Te presentamos a nuestras familias para que sean hogares donde reine el amor, el respeto y el perdón. Te presentamos a los enfermos, a quienes sufren en el cuerpo o en el alma, a quienes pasan noches de dolor y días de incertidumbre, que encuentren en ti consuelo, fortaleza y paz. Mira con ternura a los niños y jóvenes para que descubran que tú eres el verdadero camino de la felicidad. Bendice a nuestros adultos mayores que han recorrido largos caminos de fe y acompaña a quienes viven la soledad, el abandono o la tristeza. Jesús sacramentado, quédate con quienes lloran la partida de un ser amado. Recibe en tu reino a nuestros difuntos y permite que contemplen para siempre el rostro glorioso que nosotros adoramos oculto en la Eucaristía. Señor, cuando nuestras fuerzas se debiliten, sé tú nuestro alimento. Cuando la oscuridad nos rodee, sé tú nuestra luz. Cuando el miedo nos paralice, sé tú nuestra fortaleza. Y cuando llegue la hora de partir de este mundo, sé tú quien nos tome de la mano y nos conduzca al banquete eterno del cielo. Que cada comunión recibida nos transforme. Que cada adoración nos acerque más a tu corazón y que nuestra vida entera se convierta en una ofrenda de amor para ti y para nuestros hermanos. A ti, Jesús Eucaristía, honor y gloria, adoración y alabanza. Bendito y alabado sea Jesús sacramentado. Bendito y alabado sea Jesús sacramentado. Bendito y alabado sea Jesús sacramentado. Por los siglos de los siglos. Amén. En el nombre del Padre, del Hijo y del Espíritu Santo. Amén. Mis hermanos, mis hermanas, acá desde la cabina del 88.3 Colosal Radio, en su mes de aniversario, este próximo jueves, si Dios así lo permite, se estarán celebrando 32 años del servicio de esta gran emisora, de esta gran empresa. Que el Señor siga bendiciendo a cada uno de las familias Leyva Fallas, a cada uno de los colaboradores que trabajan en esta emisora. Que Dios bendiga los hogares, las familias de todos los que han pasado por acá durante estos 32 años y que siga creciendo más. Que siga siendo mucha prosperidad. Hoy en controles, Elber Chávez y este su servidor Gilbert Avellán. Les deseamos que la paz, el amor y la misericordia de nuestro Señor Jesucristo estén en sus vidas, estén en sus corazones, estén en sus familias.

Hoy Jesús Eucaristía, pase por sus hogares. Abran ustedes la puerta a Jesús para que Él los pueda sanar, para que Él los pueda restaurar, para que Él pueda, donde haya unión, donde haya reconciliación, donde haya paz, donde Él pueda restaurar todo lo que está herido, maltratado. Deja que Jesús Eucaristía pase por tu hogar, por tu familia. Permítele que el Señor sane tus heridas, sane tu corazón, restaura todo lo que esté dañado. Y siempre recuerde, a lo largo y ancho de toda esta nueva semana, estar en sintonía con Cristo.

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De la primera carta del apóstol San Pablo a los Corintios. Hermanos, el cáliz de la bendición con el que damos gracias no nos une a Cristo por medio de su sangre. Y el pan que partimos nosotros, aunque somos, no nos y el pan que partimos no nos une a Cristo por medio de su cuerpo. El pan es uno y así nosotros, aunque somos muchos, formamos un solo cuerpo porque todos comemos del mismo pan. Palabra de Dios.

0: El Señor esté con ustedes. Proclamación del Santo Evangelio según San Juan.
1: Gloria a ti, Señor.
0: En aquel tiempo Jesús dijo a los judíos: Yo soy el pan vivo que ha bajado del cielo. El que coma de este pan vivirá para siempre. Y el pan que yo les voy a dar es mi carne, para que el mundo tenga vida. Entonces los judíos se pusieron a discutir entre sí: ¿Cómo puede éste darnos a comer su carne? Jesús les dijo: Yo les aseguro, si no comen la carne del Hijo del Hombre y no beben su sangre, no podrán tener vida en ustedes. El que come mi carne y bebe mi sangre tiene vida eterna, y yo lo resucitaré en el último día. Mi carne es verdadera comida, mi sangre es verdadera bebida. El que come mi carne y bebe mi sangre permanece en mí y yo en él. Como el Padre me ha enviado, posee la vida y yo vivo por él. Así también el que me come vivirá por mí. Este es el pan que ha bajado del cielo, no como el maná que comieron ustedes y sus padres, pues murieron. El que come de este pan vivirá para siempre. Palabra del Señor.
1: Gloria a ti, Señor Jesús.
0: Ten la amabilidad de sentarse un segundito, por favor. Muy bien, queridos hermanos, para nuestra fe y para nuestra iglesia es un momento importante para reflexionar sobre lo que da sentido a nuestra vida y lo que configura el ser de nuestra iglesia. Hoy la liturgia nos invita a hacer un memorial, es decir, participar históricamente de cómo nuestra fe vive del amor de Dios, vive el amor de Jesús. Para ello nos recuerda ese diálogo de Jesús con los judíos. No era un diálogo donde había una paz, sino era confrontación. Y en esa confrontación, Jesús se autopresenta como el pan de vida, el pan que da alimento espiritual, ese pan que sacia el hambre, pero de manera muy particular. Jesús hace hincapié que no es como el pan que comieron aquellos judíos murmuradores en el desierto cuando tenían hambre, cuando tenían sed, porque ese pan que Jesús ofrece requiere una respuesta y requiere un cambio sustancial en nuestra vida. Yo soy el pan vivo que ha bajado del cielo. El que coma de este pan vivirá para siempre. Y es esa comida espiritual,

es esa comida que ha sostenido la fe de la iglesia desde cuando Jesús envía a los apóstoles hasta hoy, porque es el pan vivo que ha bajado del cielo. Por eso sostiene nuestra fe, sostiene nuestra vida y sostiene el ser de la iglesia. Es decir, que Jesús habla con autoridad en los momentos difíciles, porque ustedes saben que el nacimiento de esta celebración nace de un momento especial, cuando un cristiano dudaba de que si es, hay presencia real en la Eucaristía, si Jesús está ahí. Esa misma pregunta se hacen los judíos en el desierto: ¿está o no está el Señor con nosotros? Y esas tentaciones las tenemos cada rato. ¿Estará Jesús ahí en ese pan, en esa especie que estamos viendo? Para prueba, ese es el sacramento que estamos celebrando, ese es el signo que nos da fortaleza espiritual, tanto así que sostiene la vida de la iglesia y sostendrá su fe a lo largo de los tiempos. En ese sentido, desde una mirada superficial, los judíos se preguntan: ¿cómo puede este darnos a comer su carne? ¿Cómo puede darnos beber su sangre? Pero la invitación que nos hace Jesús es traspasar una mirada desde lo superficial, mirar con los ojos de la fe, para reconocer que Él nos da una vida nueva, una vida que es capaz de llegar y traspasar hasta la vida eterna. Mi carne es verdadera comida y mi sangre es verdadera bebida. El que come mi carne y bebe mi sangre permanece en mí. No es solo un alimento, sino que es una vida que perdura, una vida que está llamada a participar en íntima comunión con el Señor. Entonces pidamos al Señor que hoy, que celebramos la fiesta del Corpus Christi, resaltamos que esa presencia real de Cristo nos sigue acompañando incluso en los momentos difíciles, incluso cuando padecemos sed, incluso cuando padecemos hambre. En esos momentos difíciles y cruciales de nuestra vida es donde Jesús sigue diciendo: yo soy el pan vivo, yo soy el que ha bajado del cielo, yo soy el que le sigo dando esperanza, el que permanece en mí y yo en él. Como el Padre me ha enviado, también los envío yo. Ese alimento espiritual, esa vida espiritual, no es para quedarnos autorreferidos, sino para salir de misión, para proclamarle al mundo que Jesús sigue vivo en medio de nosotros. Este el pan que ha bajado del cielo no es como el maná que comieron sus padres que murieron. Es un alimento que trasciende historia. Es un alimento que trasciende frontera. Es un alimento que incluso es capaz de prepararnos para la vida eterna. Pidámosle al Señor que nos dé la sabiduría también para comprender en esta historia la huella de Dios, los pasos de Dios en nuestra vida. Por eso tenemos que hacer un memorial. Cuando hacemos un memorial, cuando vamos recordando los acontecimientos de la vida, estoy seguro que cada uno de ustedes se va a quedar con lo positivo, con las cosas buenas. Entonces eso es lo que nos invita el Señor hoy: reconocer que la vida plena proviene de Él. La vida plena conduce a Él. Para eso nos ha dado un alimento que calma nuestra sed y calma nuestras necesidades: el pan vivo bajado del cielo, por los siglos de los siglos. Amén.

vamos a renovar nuestra fe. Creo en un solo Dios, Padre Todopoderoso, Creador del cielo y de la tierra, de todo lo visible y lo invisible. Creo en un solo Señor Jesucristo, Hijo único de Dios, nacido del Padre antes de todos los siglos, Dios de Dios, luz de luz, Dios verdadero de Dios verdadero, engendrado

0: no creado, de la misma naturaleza del Padre, por quien todo fue hecho, que por nosotros los hombres y por nuestra salvación bajó del cielo, y por obra del Espíritu Santo se encarnó de María la Virgen y se hizo hombre, y por nuestra causa fue crucificado en tiempos de Poncio Pilato, padeció y fue sepultado, y resucitó al tercer día según las Escrituras, y subió al cielo, y está sentado a la derecha del Padre, y de nuevo vendrá con gloria para juzgar a vivos y muertos, y su reino no tendrá fin. Creo en el Espíritu Santo, Señor, dador de vida, que procede del Padre y del Hijo, que con el Padre y el Hijo recibe una misma adoración y gloria, y que habló por los profetas. Creo en la Iglesia, que es una santa, católica y apostólica. Confieso que hay un solo bautismo para el perdón de los pecados. Espero la resurrección de los muertos y la vida del mundo futuro. Amén. Oremos a Dios Padre, que da alimento a todo viviente. Respondemos.
1: Escúchanos, Señor.
2: Escúchanos, Señor.
1: Para que Jesucristo, sumo y eterno sacerdote, santifique y sostenga la vida y el ministerio del Papa León, de los obispos y de los sacerdotes, roguemos al Señor. Para que Jesucristo, fuente de caridad, fortalezca los vínculos entre los pueblos y se alcance el bienestar y la paz, roguemos al Señor. Para que Jesucristo, Cordero degollado, acoja y bendiga el sufrimiento y la fidelidad de los cristianos perseguidos, roguemos al Señor. Para que Jesucristo, prenda de vida eterna, conceda fuerza y generosidad a los jóvenes llamados al sacerdocio, roguemos al Señor. Para que Jesucristo, medicina de inmortalidad y antídoto contra la muerte, ilumine a los moribundos y reciba en su reino a los difuntos, roguemos al Señor. Roguemos por el eterno descanso de nuestros hermanos difuntos, Minor Porras, José Carlos Gutiérrez, Guillermo Ginris, Carlos Garita, Blanca Irma Salazar, Rogelio, Ánimas del Purgatorio, Amelia Vidaure, Arturo Marchena, José León Reyes, Luis Fernando Badilla, Eric Mora Pérez, Teresa Esquivel, Manuel Rodríguez, Betty Achío, Cecilia Villalta, Manuel Gamboa, Alfredo Sánchez, Araceli Batista, Jeffrey Gamboa, Víctor Gamboa, Ramiro Gómez, Rodrigo Gamboa, familia Thompson Chávez, Benjamín Salverón, César Marín, Marielo Cedeño, roguemos al Señor. Por la salud de José Durán y Heidi Marchena, roguemos al Señor. En acción de gracias a la Virgen de Guadalupe, de Los Ángeles, Virgen de Los Ángeles, Santa Rita de Caxia, roguemos al Señor. Por los cumpleaños de Axel Umaña Vázquez, Edgar Mora Matarrita, Rigoberto Marín, roguemos al Señor.
0: Todo esto te lo pedimos por Jesucristo nuestro Señor.
2: Amén.
0: Nos preparamos para presentar la ofrenda en el altar.

0: Oren para que este sacrificio que es mío y también de ustedes sea agradable a Dios Padre Todopoderoso.
1: Que el Señor reciba de tus manos este sacrificio para alabanza y gloria de su nombre, para el fin de toda su santa vida.
0: Señor, concede bondadoso a tu iglesia los dones de la unidad y de la paz, significado místicamente con las ofrendas que te presentamos. Por Jesucristo nuestro Señor.
1: Amén.
0: El Señor esté con ustedes.
1: Y con tu espíritu.
0: Levantemos el corazón.
1: Lo tenemos levantado.
0: Demos gracias al Señor nuestro Dios. En verdad es justo y necesario, es nuestro deber y salvación darte gracias siempre y en todo lugar, Señor Padre Santo, Dios Todopoderoso y Eterno, por Cristo Señor nuestro, el cual, verdadero y eterno sacerdote, al instituir el sacrificio de la eterna alianza, se ofreció primero a ti como víctima salvadora y nos mandó que los ofreciéramos como memorial suyo. Cuando comemos su carne inmolada por nosotros, quedamos fortalecidos. Cuando bebemos su sangre derramada por nosotros, quedamos limpios de nuestros pecados. Por eso con los ángeles y los santos, con los tronos y dominaciones y con todos los coros celestiales, cantamos sin cesar el himno de tu gloria.

Santo eres en verdad, Señor, fuente de toda santidad. Por eso te pedimos que santifiques estos dones con la efusión de tu Espíritu, de manera que se conviertan para nosotros en el cuerpo y la sangre de Jesucristo, nuestro Señor, el cual, cuando iba a ser entregado a su pasión voluntariamente aceptada, tomó pan, dándote gracias, lo partió y lo dio a su discípulo, diciendo: tomen y coman todos de él, porque esto es mi cuerpo que será entregado por ustedes.

Del mismo modo, acabada la cena, tomó el cáliz y dándote gracias de nuevo, lo pasó a su discípulo, diciendo: tomen y beban todos de él, porque este es el cáliz de mi sangre, sangre de la alianza nueva y eterna, que será derramada por ustedes y por muchos para el perdón de los pecados. Hagan esto en conmemoración mía.

0: es el sacramento de nuestra fe.
1: Amor, tu resurrección del Señor.
0: Así pues, Padre, al celebrar ahora el memorial de la muerte y resurrección de tu Hijo, te ofrecemos el pan de vida y el cáliz de salvación. Y te damos gracias porque nos haces digno de servirte en tu presencia. Te pedimos humildemente que el Espíritu Santo congregue en la unidad a cuantos participamos del cuerpo y sangre de Cristo. Acuérdate, Señor, de tu iglesia extendida por toda la tierra y con el Papa León XIV, con nuestro obispo Juan Miguel Castro y todos los pastores que cuidan de tu pueblo, llévala a su perfección por la caridad. Acuérdate también de nuestros hermanos que se durmieron en la esperanza de la resurrección: Maynor Porras, José Carlos Gutiérrez, Guillermo Henrys, Carlos Garita, Blanca Irma Salazar, Rogelio Arango, Ánima del Purgatorio, Amelia Vidaure, Arturo Marchena, José León, Luis Fernando Badilla, Eric Mora, Teresa Esquivel, Manuel Rodríguez, Betty Achío, Cecilia Villalta, Manuel Gamboa, Alfredo Sánchez, Araceli Batista, Jeffrey Gamboa, Víctor Gamboa, Ramiro Gómez, Rodrigo Gamboa, familia Thompson Chávez, Benjamín Salmerón, César Marín, Marielos Cedeño, y de todos los que han muerto, en tu misericordia, admítelos a contemplar la luz de tu rostro. Ten misericordia de todos nosotros, y así con María la Virgen, Madre de Dios, San José su esposo, los apóstoles, y cuantos vivieron en tu amistad a través de los tiempos, merezcamos por tu Hijo Jesucristo compartir la vida eterna y cantar tus alabanzas. Por Cristo, con Él y en Él, a ti Dios, Padre omnipotente, en la unidad del Espíritu Santo, todo honor y toda gloria, por los siglos de los siglos. Amén. El amor de Dios ha sido derramado en nuestros corazones. Con el Espíritu Santo que se nos ha dado, digamos con fe y esperanza: Padre nuestro,
2: santificado sea tu nombre. Venga a nosotros tu reino.
3: Hágase tu voluntad en la tierra

0: tentazioni.
1: Danos hoy el pan de cada día. Perdona nuestras ofensas, como también nosotros perdonamos a quien nos ofende. No nos dejes caer en tentación,
2: líbranos de todos los males, Señor, y concédenos la paz en nuestros días, para que, ayudado por tu misericordia, vivamos siempre libres de pecado y protegidos de toda perturbación, mientras esperamos la gloriosa venida de nuestro Salvador Jesucristo.
1: Tuyo es el reino, tuyo es poder y la gloria.
2: Señor Jesucristo, que dijiste a tus apóstoles: la paz les dejo, mi paz les doy. No tengas en cuenta nuestros pecados, sino la fe de tu iglesia. Y conforme a tu palabra, concede la paz y la unidad. Tú que vives y reinas por los siglos de los siglos. La paz del Señor esté siempre con ustedes. Como hijo de Dios, nos damos un saludo de paz.

0: Este es Jesucristo, el pan vivo bajado del cielo. Él es el Cordero de Dios que quita el pecado del mundo. Dichosos ustedes los invitados a la cena del Señor.
1: Perdino que en

El sacrificio eucarístico, nos recuerda Juan Pablo II, se orienta a la íntima unión con nosotros. Acerquémonos entonces a recibir al mismo que se ofrece por nosotros y nos atrae a una relación profunda con Él.

0: Oremos dando gracias a Dios. Concédenos, Señor, saciarnos del gozo eterno de tu divinidad, anticipado en la recepción actual de tu precioso cuerpo y sangre, tú que vives y reinas por los siglos de los siglos.
1: Amén.
0: El Señor esté con ustedes.
1: Y con tu espíritu.
0: Los anuncios.

0: Por favor.
1: Hermanos, se les invita para después de la celebración del Corpus Christi pasar por la soda. Hay un menú bastante variado. En la salida también hay una venta de postres con Tati, que ahí está a la venta, para que nos colaboren, por favor. Muchas gracias y muy buenos días.
0: Agradecerles a todos los que hicieron posible que la ordenación de Fray Walter haya sido bonito, haya sido muy hermoso, ¿verdad? Pero eso son fruto del esfuerzo de ustedes, las oraciones, la dedicación, el trabajo incansable que han hecho durante todo este tiempo, y se ve los frutos de esa forma. Decía el padre provincial que cuando una comunidad llega a la madurez, empieza a producir vocaciones, y sabemos que va a haber mucho más sacerdotes, religiosas. Así que muchas gracias a todas las personas que nos ayudaron, de verdad. Fue un trabajo grande, pero valió la pena. Así que a los que nos acompañaron desde la distancia, con sus oraciones, con sus apoyos, muchas gracias, de verdad, que Dios le bendiga y le multiplique todo. Gracias a ello, fue una bonita celebración y tenemos un nuevo sacerdote de la Iglesia Católica. Vamos a dar un fuerte aplauso para Walter, que se ordenó en esta parroquia. También dar gracias a Dios es celebrar la vida. Así que vamos a llamar a Axel Umaña Vázquez, Edgar Mora Matarrita, Rigoberto Marín. Música, maestro, cumpleaños feliz.

0: es donde gusten, se unen a la celebración. Hay tres celebraciones hoy. Muy bien, vamos a dar la bendición para despedir la transmisión y nosotros los que estamos aquí vamos a empezar la procesión. El Señor esté con ustedes. Y la bendición de Dios Todopoderoso, Padre, Hijo y Espíritu Santo, descienda sobre cada uno de ustedes.
1: Amén.
0: Pueden ir en paz.
1: Demos gracias a Dios.

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1: 9:04. ¿Qué tal? Muy buenos días. Bienvenidos y bienvenidas a la programación de hoy domingo por la mañana. Qué gusto acompañarles por aquí en cabina a partir de ese momento. Qué gusto acompañarles en el fin de semana de la número uno colosal FM. Gracias a todos ustedes por estar en sintonía. ¿Qué tal? ¿Cómo amanecieron? ¿Cómo están? Por acá en cabina a partir de ese momento acompañándote hasta las 6:00 p.m. Bueno, de 9:00 a.m. a 1:00 p.m, luego de 3 a 6 estaré por acá acompañándote en la programación de Colosal FM. Iniciamos con el fin de semana con buena música para todos ustedes en este

Esta mañana lluviosa, mañana fresca, mañana incluso fría en algunos sectores de nuestro país. Casi que en todo el país, de hecho, un 90% aproximadamente del país amaneció con lluvias. La mañana de hoy, domingo, fin de semana en Colosal FM. Un gusto acompañarles por acá en cabina. Aquí la invitación a que usted le suba el volumen a su radio, a su televisor, a su parlante. Porque iniciamos con la buena música del fin de semana en Colosal FM. ¡Saludos!

0: Dame una oportunidad, esa es la número uno Colosal FM, ese es el fin de semana Colosales. Cuénteme por acá a través del 88023635. ¿A quién desea saludar en esa mañana? Cuénteme desde dónde nos escucha. Saludos y para mi buena amiga Fabiana, ya por acá nos deja el reporte de sintonía. Saludos también para Ana en Laurel. ¿Qué tal, Anita? Gracias a usted por dejarnos su reporte a través del 88023635. Ese es nuestro WhatsApp. Está completamente disponible en esta mañana para que usted solicite su canción favorita. Estamos complaciendo y saludando con mucho gusto en este mes de aniversario. Estamos de aniversario, estamos de fiesta. Por acá en Colosal FM con más de la música, con más de los éxitos del fin de semana Colosal.
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Estás con los LFM, éxito 100% variados en el fin de semana. Por ahí teníamos el tema a cargo de Camilo. Vida de rico, aquí en Colosal FM. Saludos para los buenos amigos y amigas que van en carretera en este momento. En diferentes sectores de nuestro país, por ahí en sintonía de Colosal FM. Chofer Colosal. Para todos los choferes Colosal que están disfrutando de la programación del domingo por la mañana. Dominguito, fin de semana. Aquí en Colosal FM, saludos para usted que está aprovechando de su día libre y que está disfrutando de la buena música de Colosal FM. Muchas gracias por estar con nosotros a esta hora, disfrutando de la buena música. Recuerde, 8802-3635, para que solicites tu canción favorita en el fin de semana de Colosal FM.

sabor de la salsa. Eso se llama Mentiras Tuyas, acá en la número uno Colosal FM, 9 de la mañana con 23 minutos. Gracias por estar en sintonía de Colosal. Saludos al amigo Marvin, que está dejándonos por acá su reporte. Nos solicita el tema de Juanes, La Camisa Negra. Claro que sí, con mucho gusto. Amigo Marvin, muchísimas gracias por estar en sintonía de la número uno Colosal FM. Bueno, y preste mucha atención porque hoy domingo continúa las corridas de toros. 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Bueno, seguimos complaciendo. Llega Juanes, La Camisa Negra en Colosal FM.

0: 9:32.
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0: Ahí teníamos el tema Lambada. Muerquén Colosal FM, 9 de la mañana, 38 minutos. 9 con 38, esa es la hora en todo el territorio nacional. 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
0: Continuamos con más de la música. Saludos al amigo Manuel que está en sintonía de Colosal FM. Muchísimas gracias a Manuel. Llega la quinta estación con su tema El Sol No Regresa. Este es el fin de semana en Colosal.
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0: el sabor de la bachata por aquí en Colosal FM, 9:47, 13 minutos nos separan ya de las 10 de la mañana. Por aquí en la número 1 Colosal, saludos a la amistad del 6479, al amigo Luis. Está en sintonía de Colosal FM, muchísimas gracias a Luis por su reporte de sintonía en esta mañana del domingo. La programación del fin de semana, hoy domingo 7 de junio.
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0: En la número 1 Colosal FM, continúo con más de la música, complaciendo con mucho gusto. Recuerde 8802-3635 para saludarte y complacerte hasta la 1 de la tarde con lo mejor de la música 100% variada, tropical, latina y romántica en Colosal.
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todo el sabor de la cumbia por aquí en Colosal para ir terminando ya esa primera hora de programación, 9:56. Gracias por estar en sintonía. Saludos a la amistad del 7277 para Carlos Luis Rojas. ¿Qué tal, mi buen amigo Carlos? Gracias por estar en sintonía de la programación del fin de semana, hoy domingo por aquí en Colosal. Nace la música 100% variada, tropical, latina y romántica. Cuénteme usted cuál tema quieres escuchar. Con mucho gusto les voy a complacer, les voy a saludar en esta mañana del domingo. Continúo con más de la música. Llega Melendi, eso se llama La Promesa en Colosal FM.

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10 de la mañana con 8 minutos. Ahí teníamos el tema a cargo de Oro Sólido. Todo el sabor del merengue por aquí en Colosal FM. Ahí teníamos el tema La Tanga. Merenguito del bueno para continuar con más de la programación de Colosal FM. Más de los éxitos del domingo por la mañana acá en Colosal FM. ¿Qué tal? Muy buenos días. Continuamos con más de la música. Con más de los éxitos de este mes de aniversario Colosal. Gracias por estar en sintonía. Saludos a la amistad del 8159 para el amigo Albert en sintonía de Colosal FM. Muchísimas gracias, Albert. ¿Qué tal? ¿Cómo está? ¿Cómo amanece, mi buen amigo Albert? Muy buenos días para usted, para toda la familia que está en este momento en sintonía de Colosal, por ahí en casita. Hoy domingo de lluvia, domingo oscuro, domingo fresquito, domingo de estar por ahí en casita de pronto disfrutando de la programación. O bueno, usted está por ahí trabajando también, el saludo muy, pero muy especial. Continúo con más de la música, más de los éxitos del fin de semana, acá en la número uno, Colosal FM.

0: Gran clásico por aquí en Colosal FM para continuar con más de la música, con más del fin de semana. 10 de la mañana con 16 minutos. Saludos, dice por acá para el amigo Enrique, que está en sintonía de Colosal FM. Ya te vamos a complacer con mucho gusto, Enrique. Muchísimas gracias por estar en sintonía de Colosal FM. Les recuerdo que nuestro WhatsApp está habilitado en esta mañana.
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0: Para complacerte con mucho gusto en el fin de semana de Colosal FM. 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Continúo con más música, Julián Álvarez con su tema Ojos Verdes en Colosal FM.

0: El sabor de la cumbia a cargo del grupo Cañaveral junto a Jenny se llama Tiene Espinas el Rosal. Saludos al amigo José que está de cumpleaños el día de hoy. Nos comenta por acá en sintonía de Colosal FM. Muy, pero muchas felicidades al amigo José que está en sintonía de Colosal. Está disfrutando de su día especial, está de cumpleaños. Que la pase de lo mejor, que cumpla muchísimos años más. Gracias por estar en sintonía de la programación del fin de semana en Colosal.
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0: 8802-3635, 10 de la mañana con 26 minutos. Continúo con más de la música. Más de los éxitos del fin de semana en la número 1 Colosal FM.

0: 31 minutos.
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El sabor de la bachata para ir continuar más bien con más de la música por aquí en Colosal FM, 10:38 a.m. Sí, es la hora en nuestro territorio nacional. Saludos para mis veros amigos en carretera a esa hora que están en sintonía de Colosal FM. Disfrutando de la buena música. 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Continúo con más de la música, sigo complaciendo con mucho gusto. Recuerde, si quiere escuchar algún temita en especial, bueno, déjeme su reporte a través del 8802-3635 para complacerle con muchísimo gusto.

iniciamos el tema a cargo de Capo, se llama ¿Dónde? Acá en Colosal FM. Una pequeña corrección por acá. 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Continúo con más música. 10:43, llega Tiziano Ferro con ese tema, se llama Mi Credo. Música romántica por acá en Colosal FM.

0: Estás con los LFM Tropical Latina y Romántica. Y teníamos el tema a cargo de Queen, complaciendo a mi buen amigo Teo, allá desde Pérez y Lidón. ¿Qué tal, mi amigazo Teo? Pura vida, saludos, mi hermanazo. Saludos también desde San Vito, el TP814, que está en sintonía de Colosal FM. ¿Qué tal? Saludos para Ramiro. Déjeme buscarle por acá el temita que nos solicita mi buen amigo Ramiro. Saludos allá desde San Vito de Cotobruz. Está disfrutando de la programación de Colosal FM. Música 100% variada. Recuerde dejarnos su reporte a través de la línea cabina, también totalmente disponible.
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0: Vamos complaciendo. Por acá nos solicitan algo de vallenato, mi buen amigo Ramiro. Con mucho gusto le complacemos en el fin de semana de Colosal.

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0: teníamos el tema cargo de Ángel y Cris, se llama Ven Bailalo, acá en la número uno colosal, 11:10. Saludos a la mesa del 0327 para Stephanie. Hola, ¿qué tal, Stephanie? Muy buenos días. Para usted que está en sintonía de Colosal FM, 11:10. Continuamos con más de la programación de Colosal FM. Más información que les tengo también a esta hora de la mañana. 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

0: Se llama Porque Te Amo, por acá en la programación del fin de semana de Colosal FM, todo el sabor de la salsa en esta mañana del domingo, 11:21. Saludos para mi hermanazo Richard, para toda la familia, para Liam, para Tiago, para Kenji, para Richard, para toda la familia que están en ese momento en sintonía por allá desde Río Claro. ¿Qué dice mi hermanazo Richard? Buenos días, saludos. Que está en sintonía de Colosal FM. Por acá nos solicitan el tema de Aria Vega junto a Ryan Castro, el tema Chévere. Claro que sí, con mucho gusto les complacemos acá en la número uno, Colosal FM, 11:22.
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El sabor de la bachata a cargo de Prince Royce. El tema se llama Culpa el Corazón en Colosal FM. 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Hoy la corrida será buenísima y usted no se lo puede perder. 11:38 PM, llega el tema de Vacilos. Se llama Cara Luna en Colosal FM.

es el tema cargo de Faye. Se llama Ni Tú Ni Nadie, acá en Colosal FM. Estamos a 13 minutos ya de las 12 del mediodía, por acá en la número 1 Colosal FM. Saludos, dice por acá, para el amigo Richard, que está en sintonía de Colosal también. Muchísimas gracias a Richard, que está en sintonía de Colosal FM, disfrutando de la buena música del fin de semana acá en Colosal, tropical, latina y romántica. Recuerda dejar su reporte a través del WhatsApp a cabina 8802-3635. 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Continuamos con más música, estás Colosal FM.

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el sabor del merengue por aquí en Colosal FM. Y teníamos el tema de Juan Luis Guerra, se llama La Travesía en Colosal. Gracias por estar en sintonía de Colosal FM. 12:06. Así arrancamos con esta siguiente hora de programación en la tarde ya del domingo. Fin de semana en Colosal FM, 8802-3635. Cuénteme usted cuál tema quiere escuchar. Con mucho gusto les voy a complacer. Con muchísimo gusto estaré por acá en cabina hasta la 1 de la tarde programándote éxito tras éxito en el fin de semana de Colosal FM.

Es el tema, este tema se llama Happy Nation, acá en la programación de Colosal FM. Saludos para el amigo Giovanni, que está en sintonía de Colosal FM. Ahí estábamos complaciendo a mi amigazo Giovanni, disfrutando de la programación de Colosal FM, 12:15. 8802-3635, nuestro WhatsApp completamente habilitado. Mi buen amigo Teo, allá desde Pérez Celedón. Está en sintonía de la número uno Colosal FM. ¿Qué tal, mi amigazo Teo? Muchas gracias por su reporte de sintonía a esta hora de la mañana, ya en Pérez Celedón, que están en sintonía también del fin de semana Colosal. Continúo con más música. Llega Maná, eso se llama Ojalá Pudiera Borrarte. Esta es Colosal FM, tropical, latina y romántica en la tarde del domingo.

Se llama Nota de Amor. Por aquí en Colosal FM 12 con 23 minutos. Gracias por estar en sintonía de la programación de Colosal FM en este fin de semana, en la tarde del domingo. Saludos para Aida Ortiz en Pérez Celedón, también en sintonía de Colosal FM. Muchas gracias, Aida Ortiz, por su reporte a través del 8802-3635. Deja por acá su reporte en sintonía de esa programación de aniversario Colosal, la programación de fiesta todo este mes de junio, celebrando los 32 años de la número uno Colosal FM, tropical, latina y romántica.

12:34.

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Se llama Esperaré, es música a cargo de Tango India, por acá en la programación de la número uno colosal FM, 12:43. Saludos al amigo Oscar, que está también en sintonía de Colosal FM. Muchísimas gracias, Oscar, por su reporte de sintonía a esta hora de la tarde. A usted que está almorzando y está en sintonía de Colosal, muchas gracias por estar con nosotros, disfrutando de la buena música que tenemos en este fin de semana, hoy domingo, acompañándote por acá en cabina.

Tema a cargo de Eddie Herrera y el sabor del merengue acá en Colosal FM. Llegamos de esa manera ya a la parte final de esa hora de programación. A partir de las 3 de la tarde estaré de vuelta por acá en la número 1 Colosal FM. Así que, bueno, separo un par de horitas, pero estaré de vuelta a las 3 con más música del fin de semana, hoy domingo por la tarde. Acá en la número 1 Colosal FM. Finalizo con este tema, esta hora de programación, con el tema Nadie Como Tú. Todo el sabor de la salsa en Colosal FM.

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1: 3 de la tarde con 9 minutos. ¿Qué tal? Muy buenas tardes. Bienvenidos y bienvenidas a esta nueva hora de programación. Es un gusto acompañarles nuevamente por aquí en cabina a partir de ese momento y hasta las 6 de la tarde.
0: DJ Dylan.
1: En la programación del fin de semana de Colosal FM. A partir de ese momento te estoy programando buena música 100% variada en el fin de semana de la número 1 Colosal FM. Así que bueno, yo le invito a que me deje ya mismo su reporte a través de nuestro WhatsApp. Está totalmente habilitado en esta tarde.
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1: Para complacerle y saludarle por acá en la programación de la número 1 Colosal FM. Saludos, feliz fin de semana.

Es el tema a cargo de Machandari. Se llama Gracias a Dios acá en Colosal FM. Es el fin de semana, 3 de la tarde con 18 minutos. Saludos al amigo Marco Brenes, que está en sintonía desde Paraíso de Cartago.

con un compa, dice, refrescando por acá la tarde. Ve, ahí están tomándose un par de fresquitos. Ahí está ahora en sintonía de Colosal FM. Muchísimas gracias, mis buenos amigos. Para Marco, allá desde Cartago, está disfrutando de la programación de Colosal FM. ¡Pura vida, Marco! ¡Saludos! La pase súper bien. Gracias por estar en sintonía del fin de semana de la número uno Colosal FM. Disfrutando de la buena música que tenemos por acá en esta tarde oscura, tarde de lluvia por acá en el sur del país. Bueno, en prácticamente todo el país. Continuamos con más música. Esta es Colosal FM.

Todo el sabor de la cumbia a cargo de Simba. El tema se llama Siguiendo la Luna por acá en Colosal FM. Saludo, dice por acá Dylan, para mi esposa Helen Ruiz en Puerto Jiménez, de parte del amigo Otto en sintonía de Colosal. ¿Qué tal, Otto? Pura vida. Saludos para su esposa Helen, que están en sintonía por allá desde Puerto Jiménez, en sintonía de la número uno Colosal FM. Muchísimas gracias, muy buenas tardes. Gracias por estar en sintonía de Colosal FM, disfrutando de la buena música del fin de semana en esta tarde del domingo. Bueno, quiero recordarles de que hoy domingo continúan las corridas de toros en Río Claro. 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Continúo con más música. Este es el fin de semana de Colosal FM.

0: 8:31.
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El swing acá en Colosal FM, 3 de la tarde con 38 minutos. Música 100% variada, tropical, latina y romántica para complacerte con muchísimo gusto. A esa hora de la tarde hasta las 6, acompañándote por acá en cabina de la número 1 Colosal FM. 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Continúo con más música en Colosal FM.

13 minutos, nos separan ya de las 4 de la tarde y teníamos el tema a cargo del SESH. Se llama Otro Trago, acá en Colosal FM. Saludos hasta Laurel para nuestra buena amiga Ana, en sintonía también de la programación de Colosal FM. Muchas gracias, Anita, por su reporte que nos deja por acá a través del 8802-3635, nuestro WhatsApp completamente habilitado para que usted forme parte de esta programación de música 100% variada en Colosal FM.

gracias por estar en sintonía de Colosal FM. Saludos al amigo Graving, que nos deja por acá su reporte a través del WhatsApp. Muchísimas gracias a Graving por su reporte de sintonía. Bueno, quiero recordarles de que hoy continúan los toros. 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Usted vaya con toda la familia. 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Vamos complaciendo con más de la música. Llega Son Estilos. No, más bien el tema de Lenín Ramírez. Se llama Todo lo fue, acá en Colosal FM.

0: 4:01.
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Así iniciamos esta nueva hora de programación, 4 de la tarde con 7 minutos. Continuamos con más de la buena música, más de los éxitos del fin de semana en la número 1 Colosal FM. 8802-3635, déjeme su reporte de sintonía para complacerle y saludarle con mucho gusto en esta siguiente hora de buena música, 4 de la tarde con 7 minutos, acompañándote hasta las 6 de la tarde acá en Colosal FM. Con lo mejor de la música variada, tropical, latina y romántica, hoy domingo, fin de semana en Colosal.

Se llama El Africano, es música a cargo de Wilfrido Vargas en Colosal FM. 4:15. 4:15. Saludos a la mesa del 4702. Saludos también para Diego. Dice por acá que está en sintonía de Colosal. Por acá nos solicita algo de cumbia. Para esta tarde, con muchísimo gusto, Diego, te vamos a complacer. Muchísimas gracias también por su reporte. Acá nos comenta de que están en sintonía de Colosal FM. Vamos a complacerle con mucho gusto en el fin de semana de la número uno Colosal FM, poniéndole sabor y movimiento a la tarde del domingo en sintonía de la número uno.

0: Labios compartidos es el tema de Maná en Colosal FM 4 con 25 minutos. Hola, buenas tardes, dice por acá. Saludos para Natasha, para Francisco y para Eliet, que estamos en sintonía desde Desamparados, allá en San José. Muchísimas gracias para los buenos amigos allá desde Desamparados. Están en sintonía de Colosal FM. Muchas gracias por estar con nosotros a esta hora de la tarde, disfrutando del fin de semana con buena música 100% variada en la número uno, Colosal FM.
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Se llama el malo Jesse Uribe junto a Pipe. Bueno, acá en Colosal FM, ahí teníamos ese gran tema. Para continuar con más de la música, con más de la programación del fin de semana en Colosal FM, recordándoles de que hoy continúan las corridas de toros en el Redondel RIF en Río Claro, para que usted no se lo pierda. 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Hoy continúan los grandes eventos taurinos, el gran evento taurino de la noche con grandes buenos toros, buenos montadores, buenas ganaderías, un evento familiar, porque los niños menores de 5 años no pagan entrada, así que bueno, aproveche para que usted asista con toda la familia a disfrutar de la gran corrida de toros la noche de hoy domingo por allá en Río Claro. Continuamos con más música. Este es el fin de semana de la número 1 Colosal FM.

0: Se llama Asesina, es el tema de Zacarías Ferreira por aquí en Colosal FM. 13 minutos, nos separan ya de las 5 de la tarde. 13 minutitos y nos separan ya de las 5. Saludos para don Oscar. Ahí estamos complaciéndole con mucho gusto a nuestro buen amigo don Oscar. Está también en full sintonía de la programación de Colosal FM.
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0: Déjeme su reporte de sintonía a través del WhatsApp. Con mucho gusto les complazco y les saludo hasta las 6 de la tarde por acá en la número 1 Colosal.

es música a cargo de Andy Montañez. El tema se llama Casi te envidio, acá en Colosal FM. Estamos ya en la parte final de esta hora de programación. Tengo una hora más para seguirles programando buena música. Una horita más de buena música, información y mucho más. Hasta las 6 de la tarde acompañándoles por acá en cabina. 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Continúo con más de la música para finalizar esa hora de programación. Llega Morat, el tema se llama No se va, acá en la número 1 Colosal.

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Ahí teníamos el tema de Karim León en la programación de Colosal FM. Más del fin de semana a esta hora de la tarde. Recordándoles de que hoy domingo continúa la gran corrida de toros allá en Río Claro. En el redondel RIF no se lo puede perder. Hoy domingo llegan las espuelas de los Broncos y los espectaculares toros de las ganaderías Osa. En general, niños menores de 5 años no pagan entrada, así que aproveche para que usted vaya con toda la familia a disfrutar de esa gran corrida de toros. Las entradas, bueno, las pueden conseguir en Viriteca Río Claro o bien en la boletería del Redondel. No se lo puede perder esa gran corrida de toros. Hoy va a estar buenísima por allá en Río Claro. Continúan los eventos taurinos en el Redondel RIF, por supuesto, celebrando el cantor.

Golfito suena y retumba la manga en Río Claro. Hasta las 6 de la tarde te acompaño por acá en cabina en la número 1 Colosal FM. Feliz fin de semana, saludos.

abriendo el telón. Bueno, a pesar de que ha estado bastante oscuro, más bien se ha mantenido la tarde bastante iluminada. A esta hora normalmente ya está bastante oscuro por acá en Ciudad Neily, pero bueno, a esta hora se mantiene todavía con luz natural acá en Ciudad Neily. Cuénteme usted cómo se encuentra por ahí donde usted vive. ¿Será que está lloviendo? ¿Ya está haciendo una tarde bonita? Bueno, cuéntenos por acá a través del 8802-3635. Saludos para Dora Camacho. Dora Camacho desde Coto 63 en sintonía de la programación de Colosal FM. Muchísimas gracias. Continuamos con más.

0: 5 y 30 minutos.
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Es el tema a cargo de Fuerza Régida, se llama Me Jalo, acá en Colosal FM. 22 minutos nos separan ya de las 6 de la tarde. Saludos para mi buen amigo José, por acá nos solicita ese tema, se llama Carito, música de Carlos Vives. Claro que sí, mi buen amigo, con mucho gusto le complacemos.

0: Últimos 15 minutos de programación. Ahí teníamos a Romeo Santos con el tema Ileso, aquí en Colosal FM. Ya casi llegando a la parte final de esa hora de programación. Ya venimos a despedirnos de esa hora de éxitos variados en Colosal FM.
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1: Llegamos de esa manera a la parte final ya de esa hora de programación. Ha sido un gusto haberles acompañado por acá en cabina durante hoy domingo.
0: DJ Dylan.
1: Estaré de vuelta mañana lunes al ser las 10 de la mañana en una programación más de la número 1 Colosal FM. Que la pasen bien. Muy, pero muy buenas noches.
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